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2: Hola, gracias por acompañarnos el día de hoy. Mi nombre es Claudia Murphy y estás escuchando BBC Mundo. Vamos a comenzar. Absolutamente inaceptable. ¿Por qué la visita de Putin a una isla en el Pacífico causó la indignación de Japón? Las imágenes que transmitieron medios estatales rusos mostraron al presidente Vladimir Putin visitando la isla de Iturup, conocida en Japón como Etorufu, en el Pacífico Norte, generando una gran molestia en Japón. La primera ministra Sanae Takaichi calificó la visita del jueves de absolutamente inaceptable, diciendo que el acto ha empeorado el sentimiento japonés hacia Rusia. Iturup es parte del archipiélago de las Kuriles, territorio que se mantiene en disputa entre Japón y Rusia y desde el final de la Segunda Guerra Mundial, cuando la Unión Soviética ocupó las islas luego de la derrota japonesa. Durante los años que siguieron, la Unión Soviética desplazó a más de 17.000 habitantes japoneses de las islas. Pero mientras Takaichi aseguraba que la isla es, según el derecho internacional, territorio propio de Japón, tanto histórica como jurídicamente, un reportero del canal estatal ruso Rosiya 1 aseguraba que el viaje Vladimir Putin, de manera efectiva, pone un fin a la disputa. La disputa de los Kuriles sigue siendo el principal escollo por el que Moscú y Tokio no firmaron un tratado de paz después de la Segunda Guerra Mundial, disputa de décadas. Las Islas Kuriles están localizadas entre Hokkaido, en el norte de Japón, y la península rusa de Kamchatka. Actualmente están controladas por Rusia, pero Japón reclama cuatro de las islas más meridionales a las que denomina territorios del norte. Constituyen una zona estratégica para Rusia, que ha reforzado su presencia militar en ellas durante la última década. La isla de Iturup alberga su principal base aérea militar en la región. Y a pesar de que ha habido diálogo en el pasado, es poco el progreso que se ha podido lograr, especialmente después de la invasión rusa a Ucrania en 2022. Japón se unió a las potencias occidentales sancionando a Rusia luego de la invasión a Ucrania y la relación entre ambas naciones se ha mantenido fría desde entonces. Según informó BBC Monitoring, la cadena estatal rusa Rosiya 1 hizo un recuento histórico de la disputa y aseguró: en los 90, cuando Japón parecía estar listo para tener un diálogo constructivo, Rusia acordó negociar e intentar encontrar acuerdos por el respeto a los sentimientos de su vecino. Pero todo cambió en 2022 cuando Rusia invadió Ucrania. Japón se unió a las sanciones antirrusas, efectivamente destruyendo el legado de relaciones bilaterales, y ahora Moscú está físicamente impedido de seguir el diálogo. Esta no es la primera vez que un líder ruso visita las islas y no es la primera vez que Japón reacciona protestando. En 2010, Dmitry Medvedev visitó las islas como presidente y en 2012, 2015 y 2019 como primer ministro. En 2021, las islas fueron visitadas por el primer ministro Mikhail Mishustin. El mes pasado, buques de guerra chinos y rusos navegaron por un estrecho de las Islas Kuriles durante una patrulla conjunta. Rusia también realiza maniobras militares periódicas cerca de las islas, lo que ha generado las críticas de Japón. Un polémico viaje. Durante su visita, Putin probó caviar y conversó con los habitantes locales, según informaron los medios estatales rusos. En declaraciones realizadas el jueves desde la oficina del primer ministro, Takaichi afirmó que el viaje hiere los sentimientos del pueblo japonés y resulta incompatible con la postura constante de Japón respecto a los territorios del norte. Espero que la parte rusa tome muy en serio la gravedad de este asunto, declaró. Horas antes, el ministro de Asuntos Exteriores de Japón, Toshimitsu Motegi, había señalado que las islas son territorio intrínsecamente japonés, tanto histórica como jurídicamente, según el derecho internacional, y que el gobierno de Japón protestaba enérgicamente por dicha visita. Pero a pesar de las protestas japonesas, los medios estatales rusos trataron el viaje como una declaración de intenciones, como explicaba un reportero de la cadena estatal Rusia 24. Japón necesita por fin reconciliarse con la realidad. y tras 81 años aceptar finalmente los resultados de la Segunda Guerra Mundial. Ahora continuamos con 5 formas en las que los insectos toman decisiones y resuelven problemas y que podemos aprender de ellos. Los humanos solemos creer que estamos en la cima de la pirámide evolutiva por nuestra capacidad de pensar con profundidad, pero a veces tanta reflexión no nos lleva muy lejos. No somos infalibles y con frecuencia tomamos decisiones equivocadas. Por otro lado, los insectos, a pesar de sus diminutos cerebros del tamaño de una semilla de amapola, poseen una sabiduría sorprendente a la hora de tomar decisiones. De hecho, muchas de sus habilidades para resolver problemas han inspirado algoritmos para la liberación eficiente en industrias humanas. Estas son las 5 cosas que podemos aprender de los insectos sobre cómo tomar decisiones acertadas. Número 1. La optimización de las hormigas. Decidir cuál es la mejor manera de hacer algo no es tarea fácil, especialmente en un mundo con tantos estímulos. Se llama sobrecarga de opciones. Las hormigas también se enfrentan a este dilema cuando deben tomar una decisión grupal sobre su próximo lugar para buscar alimento, pero han desarrollado un ingenioso truco, común en varias especies. Al principio, varias hormigas abandonan la comodidad del nido en busca del mejor lugar y el más cercano para conseguir una buena comida. Estas hormigas aventureras se adentran en la naturaleza al azar, manteniendo todas sus opciones abiertas y explorando diferentes vías. En el camino de ida y vuelta, dejan un rastro tenue de feromonas en el suelo para que otras hormigas lo sigan más tarde. Estas feromonas se evaporan con el tiempo y las hormigas tienden a seguir el rastro más fuerte. Las hormigas que encuentran el lugar más eficiente para provisionarse regresan más rápido con la comida y dejan rastro de feromonas antes de que se evaporen por completo. Además, transmiten la señal con mayor rapidez a las hormigas que salen a buscar alimento. Esto significa que, con el tiempo, más hormigas tienden a recorrer ese camino repetidamente, dejando una mayor cantidad de feromonas acumuladas y, por lo tanto, un rastro con un olor más intenso. Por lo tanto, los caminos objetivamente más cortos se refuerzan con el tiempo, mientras que los demás desaparecen. Al final, la colonia encuentra colectivamente el camino más corto y eficiente sin que ninguna hormiga sepa específicamente que es suyo. La principal lección es que la toma de decisiones colectiva eficiente puede surgir sin un control centralizado, afirma Marco Dorigo, codirector del Laboratorio de Inteligencia Artificial de la Universidad Libre de Bruselas en Bélgica. Las hormigas son individuos simples con capacidades limitadas y solo información local, pero son capaces de resolver colectivamente problemas de coordinación complejos, añade. Este sistema, denominado método de optimización de colonia de hormigas, se ha convertido en un algoritmo para mejorar la planificación humana, las telecomunicaciones, el transporte y la logística en todo el mundo. Por ejemplo, los expertos han utilizado algoritmos de optimización por colonia de hormigas para la planificación ferroviaria y Dorigo desarrolló AntNet, un sistema para transferir información de manera eficiente dentro de las redes de comunicación. 2. Abejas democráticas. Las abejas utilizan un método muy similar al de las hormigas para buscar alimento de forma optimizada a la hora de encontrar un nuevo lugar para anidar. Varias abejas exploradoras salen volando y buscan opciones al azar, como las hormigas. Pero en lugar de dejar rastros de feromonas, regresan al nido y comunican directamente sus preferencias. Realizan una danza de meneo para sus compañeras, agitando rítmicamente sus cuerpos para indicar si creen que el nuevo sitio reúne las características necesarias, seguridad, proximidad, tamaño y ubicación. Cuanto mejor sea el sitio para el nido, más larga y vigorosa será la danza. La danza de la abeja también describe la ubicación exacta, la distancia a recorrer y la dirección en la que deben volar las demás abejas. A continuación, se envía otro grupo para corroborar estos hallazgos. Al regresar, también da su veredicto mediante la danza, ya sea apoyando a sus predecesoras u ofreciendo nuevas opciones. Con el tiempo, surge de forma natural un lugar preferido. Una veintena de abejas regresan de su expedición con señales positivas que indican que se sienten atraídas por el mismo sitio. Alcanzan un quórum y a partir de ahí se mueven en consecuencia como en una democracia humana. 3. Saltamontes neutrales. Convencer a la gente de que cambie de opinión es difícil, sobre todo cuando un grupo está dividido entre dos opciones. El debate puede convertirse rápidamente en una dicotomía simplista, dejando a todos aún más aferrados a sus ideas. Afortunadamente, un estudio reciente sobre los saltamontes apunta a una solución para este problema común. Los saltamontes jóvenes aún no saben volar, así que marchan, En un experimento, Christian Yates, profesor de biología matemática en la Universidad de Bath, en Reino Unido, colocó grupos de ellos en una arena circular para observar cómo decidían colectivamente en qué dirección ir. Se dio cuenta de que tras un breve momento de indecisión, cambiaban de dirección con frecuencia. Resulta que en ese fugaz momento de suspensión, varios altamontes dejan de marchar y se vuelven neutrales, lo que ayuda al enjambre a romper con un consenso y pasar al otro. En el experimento, Yates también puso a prueba a 19 personas con una tarea similar. Organizó un juego en el que los participantes podían elegir entre X y Y o abstenerse. Al igual que los saltamontes, descubrió que cuando las personas tenían la opción de abstenerse, esto ayudaba al grupo a llegar a un consenso de forma más rápida y sencilla que cuando no la tenían, explica Yates. Esto se debe a que, como explica Yates, en un grupo grande y muy comprometido, muchas influencias pequeñas e independientes se compensan entre sí, por lo que resulta difícil modificar la dirección general. Pero si muchos individuos se vuelven neutrales, aunque sea por un instante, el grupo de responsables de la toma de decisiones se reduce. Con menos votos activos en juego, el mismo pequeño empujón, un breve cambio de tendencia en un grupo local, una información que genera confusión, un par de personas que cambian de bando, produce un efecto proporcional mayor en la dirección del grupo, afirma Yates. En definitiva, los saltamontes nos enseñan que la neutralidad puede generar la pausa necesaria para que todos reconsideren sus posturas y lleguen a un consenso, afirma Yates. La conclusión, si quieres cambiar el status quo, no te preocupes por los indecisos, anima a más personas a hacerlo. 4. Tu carácter con personalidad. Resulta especialmente difícil llegar a conclusiones grupales cuando hay muchas personalidades fuertes en el debate. Muchas personas con una presencia dominante pueden dirigir el debate a su favor imponiéndose al consenso general. Sin embargo, un estudio realizado con cucarachas sugiere que las personalidades individuales fuertes dentro de un grupo pueden, de hecho, acelerar la toma de decisiones. Algunas cucarachas son audaces, mientras que otras son tímidas. Por ello, Isaac Planas, Sicha, profesor adjunto de la Universidad Metropolitana de Tokio en Japón, realizó simulaciones por ordenador sobre cómo se agrupan las cucarachas, una de las cuales imitaba, por ejemplo, cómo se esconden en un rincón oscuro específico detrás de un frigorífico. Modificó el sistema para incluir la ausencia de diferencias de personalidad, algunas diferencias de personalidad y finalmente muchas diferencias de personalidad. Resulta que los modelos en los que todas las cucarachas se comportaban exactamente igual no se acercaba ni remotamente a cómo toman decisiones las cucarachas en el mundo real. Por otro lado, los grupos con mucha variación en la personalidad tomaban decisiones colectivas más rápido porque tenían más interacciones sociales. Me sorprendió mucho. Esperaba ver alguna tendencia, pero no un patrón tan claro y repetible, dice Planas. Esto significa que a los grupos de cucarachas con solo individuos audaces o exploradores les resultará más fácil agruparse y elegir un refugio adecuado porque se desplazan demasiado, explica. Y aunque los grupos son demasiados individuos tímidos, pueden asentarse rápidamente, corren el riesgo de elegir un refugio inadecuado. Es el ajuste preciso entre el grado de cooperación y la diversidad de comportamientos lo que en última instancia impulsa la inteligencia colectiva, afirma Planas. Si la personalidad importa en estos pequeños animales, podemos imaginar el impacto que puede tener en los animales que viven en sociedades con niveles adicionales de complejidad. 5. Moscas reflexivas. A veces silenciamos nuestra intuición para tomar decisiones que creemos lógicas, aunque nos parezcan erróneas a nivel visceral. Otras veces seguimos nuestras convicciones más profundas sin aprender de nuestros errores. Resulta que las moscas de la fruta podrían enseñarnos mucho sobre cómo ser más conscientes de nosotros mismos en nuestras deliberaciones. Las investigaciones demuestran que las moscas de la fruta son extremadamente perceptivas a la hora de integrar información externa e interna para guiar cada uno de sus movimientos. Por ejemplo, al elegir entre dos olores, cuanto más similares sean, más dudan las moscas, como si estuvieran sopesando las ventajas y las desventajas. Cuando se enfrentan a una recompensa de buen sabor pero poco nutritiva o a una sustancia azucarada de sabor amargo pero nutritiva, las moscas pueden calcular el valor neto de esa elección y a duras penas consumir el alimento de sabor desagradable a cambio de nutrientes. También es más probable que opten por una pequeña recompensa segura en lugar de una recompensa cuantiosa si conlleva una amenaza, a menos que tengan mucha hambre o estén estresadas. Cuando se las entrena con olores y recompensas positivas o negativas, las moscas sanas suelen acercarse con gusto a un olor ambiguo para ver qué sucede, mientras que las moscas estresadas tienden a evitar el riesgo. Como a las moscas, a veces nuestros estados internos nublan nuestro juicio, pero también nos recuerdan que estas intuiciones y experiencias aprendidas, compuestas por un claderoscopio de pequeños fragmentos de percepciones que constantemente tenemos sobre nosotros mismos y los demás, a veces pueden ayudarnos a ejercer un buen juicio. Y ahora, ¿qué es el eustrés y cómo se relaciona con el estrés que conocemos? No te estreses, un consejo muy fácil de dar, pero difícil de ejecutar. La vida moderna, con sus exigencias laborales, familiares, sociales, etcétera, es estructurada de forma tal que el estrés parece ser un factor inevitable. Pero aunque muchos de nosotros tratamos de evitar a toda costa las situaciones estresantes, por el impacto negativo que pueden tener en nuestra salud física y mental, el estrés en sí mismo no siempre es nocivo. Dependiendo de cómo percibamos el estrés, cómo valoremos nuestra capacidad para afrontar una situación desafiante y cuál sea la naturaleza del factor estresante, no es lo mismo el estrés frente a una competencia deportiva que el estrés financiero, por ejemplo, este puede tener un impacto positivo. Y aquí es donde entra en juego el llamado eustrés, un término acuñado a mediados de los 70s por el endocrinólogo húngaro Hans Selye, para diferenciar el estrés positivo, aquel que nos motiva y nos lleva a mejorar nuestro rendimiento, del distrés, el estrés que nos provoca ansiedad, tristeza, además de otros síntomas físicos y emocionales. La palabra estrés era en principio un término neutro, pero con el tiempo la gente empezó a usarlo con una connotación más negativa. Explica BBC Mundo Sarah Williams, psicóloga del deporte y del rendimiento y profesora asociada de la Universidad de Birmingham en Reino Unido. Sabemos por la literatura científica que el estrés está vinculado a problemas como enfermedades, una mala salud mental y un bienestar deficiente, entre otras cosas, y los mensajes de salud pública suelen centrarse en gran medida en ese tipo de riesgos. Y creo que, por cada estudio que demuestra sus beneficios, probablemente existan 10 veces más investigaciones centradas en comprender los efectos negativos del estrés, añade Williams. Dr. Jekyll y Mr. Hyde. Para entender mejor las diferencias entre ambos tipos de estrés y el impacto en nuestro organismo, Anne-Laure Lecompf, neurocientífica del Instituto de Psiquiatría, Psicología y Neurociencia del King's College de Londres, los compara con Dr. Jekyll y Mr. Hyde. Jekyll representa el lado positivo y controlado del estrés, eustrés, mientras que Hyde representa el lado negativo, distrés. Cuando experimentas distrés, se activa la amígdala. Esta activación es una respuesta evolutiva ante amenazas percibidas que prepara el cuerpo para una posible reacción de lucha u huida, dice Lecompf en uno de sus videos de divulgación científica. Esto estimula la liberación de hormonas del estrés, en particular el cortisol, lo que desencadena síntomas como taquicardia, respiración acelerada y tensión muscular. En ese estado, el cerebro está en un estado de sobreexcitación, lo que dificulta la concentración y el desempeño en actividades que nos resultan importantes. En cambio, cuando experimentamos eustrés, una emoción vinculada a sentimientos de entusiasmo y expectación, el cerebro libera dopamina, un neurotransmisor que desempeña un papel clave en el sistema de recompensa cerebral, explica Lecompf. Esta liberación de dopamina potencia la concentración, la motivación y el impulso, agudizando las funciones cognitivas y permitiéndote afrontar los desafíos con mayor claridad y determinación. Por esta razón, bajo una situación de eustrés, nuestra productividad y creatividad aumentan. En resumen, el distrés tiene lugar cuando percibimos el estrés como una amenaza negativa, mientras que el eustrés surge cuando lo percibimos como un desafío positivo. Cuestión de percepción. No es entonces necesariamente la situación en sí la que nos genera eustrés o estrés, sino cómo nosotros mismos la percibamos. Si bien hay ciertos tipos de factores estresantes que pueden tener una naturaleza más positiva o negativa, como mencionamos anteriormente, no es lo mismo el estrés financiero o el de una competencia deportiva, el impacto que el estrés pueda tener sobre nosotros se basa en nuestra perspectiva sobre él, en si creemos que el estrés puede tener un efecto positivo o debilitante. Si alguien percibe que el estrés le aporta beneficios, es probable que afronte una situación estresante de manera mucho más adaptativa, señala Williams. Como ejemplo de estos beneficios, Williams menciona cómo una competencia deportiva puede empujar a un atleta a conseguir mejores resultados que los que logra en una sesión de entrenamiento donde no está sujeto al mismo tipo de presión. Otro factor que influye en nuestra experiencia positiva o negativa del estrés es nuestra valoración de él. ¿qué tan exigente creemos que es la situación que tenemos enfrente? ¿Creemos contar con los recursos necesarios para afrontar esas exigencias? Si percibimos que sí, es decir, si sentimos que tenemos lo necesario para responder las demandas, aun cuando la situación sea muy exigente, se considera que tenderemos a ver la situación como un desafío, experimentando así una valoración positiva y respuestas favorables asociadas al estrés, comenta Willand. En cambio, si sentimos que carecemos de los recursos para afrontar dichas exigencias, se cree que entramos en un estado en el que nos sentimos amenazados y experimentamos, o el de una competencia deportiva, el impacto que el estrés pueda tener sobre nosotros se basa en nuestra perspectiva sobre él, en si creemos que el estrés puede tener

¿Qué tan exigente creemos que es la situación que tenemos enfrente? ¿Creemos contar con los recursos necesarios para afrontar esas exigencias? Si percibimos que sí, es decir, si sentimos que tenemos lo necesario para responder las demandas, aun cuando la situación sea muy exigente, se considera que tenderemos a ver la situación como un desafío, experimentando así una valoración positiva y respuestas favorables asociadas al estrés, comenta Willand. En cambio, si sentimos que carecemos de los recursos para afrontar dichas exigencias, se cree que entramos en un estado en el que nos sentimos amenazados y experimentamos consecuencias negativas. Cambios. Mientras que la valoración del estrés fluctúa de acuerdo a la situación, nuestra percepción del estrés está moldeada en gran medida por nuestra crianza, nuestras experiencias con él, el contexto familiar y ese tipo de cosas, comenta Williams. No obstante, ambas son maleables. Por lo tanto, para mejorar nuestro rendimiento, concentración, motivación y bienestar en general, no tenemos que evitar el estrés, sino cambiar la forma en la que nos vinculamos con él. ¿Cómo? La evidencia demuestra que es posible intervenir mediante la educación sobre el estrés, logrando cambios iniciales en un periodo de tiempo bastante breve. No obstante, aún se desconoce hasta qué punto perduran dichos cambios y cuál es su impacto real en la forma en que la persona responde al estrés, dice Williams. Además de la educación, es decir, la enseñanza sobre los efectos positivos del estrés, el uso de la visualización, al tratar de imaginarnos desempeñándonos exitosamente en una situación que representa un desafío, es útil para responder de forma positiva al estrés. Williams pone el ejemplo de una entrevista laboral. Uno puede imaginarse a sí mismo en esta entrevista, sintiendo la adrenalina y experimentando los síntomas habituales, pero desenvolviéndose muy bien, estando a la altura de las circunstancias, sintiéndose seguro y con el control de la situación. Esto puede entrenar al cerebro para asociar estas respuestas de estrés con resultados positivos y con una sensación de control, de modo que, cuando la persona se enfrenta a la situación real, es como si ya lo hubiera hecho antes. El cerebro asocia estas respuestas con la confianza y el control. Y como se ha demostrado, esto conduce a mejores respuestas, respuestas más positivas ante situaciones estresantes. Y finalmente, 7 maneras de engañarte a ti mismo para comer mejor. Podemos creer que controlamos lo que comemos, pero nuestros sentidos influyen constantemente en lo que compramos y en la cantidad que consumimos. Aquí te mostramos cómo usarlos a tu favor. Quizá no te das cuenta, pero puedes saborearlo con tus oídos. Basta pensar en el crepitar de un filete o en el estallido de una lata de refresco. ¿Provocan un hormigueo en tus papilas gustativas? ¿Y qué tal la música que sonaba la última vez que comiste en un restaurante? ¿Notaste cómo afectó tu gozo de la comida? Todos pensamos que lo saboreamos en la boca. Parece que de ahí proviene el sabor, pero todos los demás sentidos están involucrados, dice Charles Spence, psicólogo de ciencias alimentarias de la Universidad de Oxford en Reino Unido. De hecho, incluso antes de probar algo, nuestro cerebro hace suposiciones sobre la comida, sobre cómo se ve, suena, se siente o huele. Esto sucede muchas veces sin que nos demos cuenta. La avalancha de información que reciben nuestros ojos, oídos, dedos y nariz juega un papel crucial no solo en cuánto disfrutamos la comida, sino también en cuánto terminamos comiendo. Los seres humanos estamos lejos de ser comedores racionales. Las señales sensoriales pueden influir fácilmente en nuestras elecciones, pero las investigaciones muestran cada vez más que podemos utilizar esta comprensión para hackear nuestros sentidos, empujándonos a comer más saludablemente en el proceso. He estado hablando con investigadores para descubrir cómo, y estos son algunos trucos que recopilé. 1. Cuidado con los envases brillantes. Cuando compramos, por ejemplo, nuestros ojos juegan un papel muy importante en las decisiones que tomamos. El color de un paquete, el logotipo de una marca, incluso el brillo del empaquetado prepara nuestro cerebro para saber qué esperar de la comida que contiene. Y cuando la comida destaca visualmente, nos resulta más atractiva. Un estudio encontró que los participantes seleccionaban fotografías de alimentos saludables significativamente más a menudo cuando se realzaban los colores, incluso cuando había una opción no saludable justo al lado. Esto aprovecha un concepto conocido como sesgo de prominencia, lo que significa que nuestra atención se dirige a los elementos que son más llamativos. También evaluamos las propiedades saludables de los alimentos según el color del envase, afirma Bettina Piqueras Fisman, profesora asociada de Marketing y Comportamiento del Consumidor en la Universidad de Wageningen en Países Bajos. Los productos marrones, verdes y blancos tienden a considerarse más saludables, mientras que los rojos, amarillos y morados, o incluso los objetos brillantes suelen asociarse con ingredientes más indulgentes, explica. Una forma de contrarrestar este sesgo en casa, sugiere Spence, es guardar las galletas y otros dulces con envases de colores llamativos en un frasco opaco. Esto puede ayudar a protegernos de las señales visuales del envase.

0: hace que podrían despertar nuestro deseo de un tentempié poco saludable e impulsivo. 2. Mira hacia arriba y hacia abajo y evita la tentación en la caja. Es importante prestar atención a la ubicación de los alimentos en el estante. Todos tendemos a tomar atajos y preferir los productos que están más cerca o directamente a la vista. Esto se conoce como el principio del mínimo esfuerzo, y los minoristas pueden aprovecharlo para influir en nuestras compras. Los supermercados suelen colocar los productos más tentadores cerca de las cajas y los más caros a la altura de los ojos, lo que puede llevarnos a adquirir y consumir productos que no teníamos la intención de comprar. Existen iniciativas para abordar este problema. En Inglaterra, por ejemplo, se prohibieron los alimentos con alto contenido de grasa, sal y azúcar cerca de las cajas, y muchos países europeos han introducido etiquetas que informan a los consumidores sobre las propiedades de los alimentos. Esto puede ayudar a los consumidores a tomar decisiones más saludables. Por ejemplo, al retirar de las cajas los refrigerios poco saludables, como los dulces, se reduce la tentación de comprar impulsivamente. Otras investigaciones han demostrado que colocar fruta cerca de la caja anima a los consumidores a comprar más. La próxima vez que hagas la compra semanal, quizás valga la pena mirar los estantes menos visibles para descubrir qué opciones de alimentos podrían estar ahí. 3. Come en platos más pesados. No solo nuestros ojos y oídos influyen en nuestra experiencia con la comida. La forma en que se sirve también importa. Cuando los postres se sirven en platos blancos redondos, suelen percibirse como más dulces que cuando se sirven en un plato negro angular. Un efecto similar se observa con la forma de los envases. La gente prefiere los envases redondeados a los angulares. El sabor es en realidad una construcción multisensorial de la mente más que una simple percepción sensorial en la boca, afirma Spence. El peso del plato en el que comemos puede influir en nuestra sensación de saciedad después de una comida. Un estudio reveló que los consumidores creían sentirse más satisfechos al comer en un recipiente más pesado, incluso antes de probar la comida, aunque los investigadores no midieron la saciedad real de los participantes. Otras investigaciones han demostrado que si percibimos la comida como más abundante, también nos sentimos más llenos. Cuando las personas probaban algo, solo una cucharada de producto, inmediatamente se sentían engañadas y creían que iban a sentirse más llenas, indica Pisquera Fisman. Los cubiertos más pesados también tienen un efecto positivo en cómo percibimos el sabor de la comida, según un estudio. Algunos comensales se sentían más satisfechos por una comida cuando los cubiertos eran más pesados. 4. Presentación atractiva. Como era de esperar, la presentación de nuestros platos también influye en cuanto anticipamos disfrutar de la comida y puede hacer que los alimentos bajos en calorías resulten más apetecibles. Un estudio preparó una ensalada para que pareciera una pintura de Kandinsky, lo que llevó a los participantes a calificar la comida como más sabrosa y a pagar más por los mismos ingredientes debido a la presentación. Spence sugiere añadir una gran variedad de hojas y verduras coloridas al plato, lo que a su vez aumentará el atractivo y la percepción de frescura. 5. Reproducir música más lenta. El sonido es otro ingrediente oculto que puede usarse para cambiar nuestros hábitos alimenticios, un concepto que se ha denominado condimentación sonora. La música lenta, por ejemplo, puede hacernos comer más despacio, y comer despacio puede resultar en una menor ingesta de calorías. Incluso se puede modular el dulzor o el amargor de un alimento. La música de tono agudo se asocia con el dulzor, mientras que las de tono grave resalta el amargor, haciendo que incluso alimentos dulces como el caramelo sepan más amargos. Estos descubrimientos han llevado a algunas empresas a reproducir música específica para complementar o realzar la comida. Evitar distracciones como la televisión o el teléfono móvil mientras comemos también puede reducir la ingesta de calorías. Escuchar sonidos de la naturaleza puede impulsarnos a tomar decisiones alimentarias más sostenibles. Agrega volumen a tu plato con alimentos saludables. Si bien el sonido influye sutilmente en nuestras selecciones alimentarias, jugar con la estructura de los alimentos puede reducir drásticamente la cantidad de calorías que consumimos. Una forma de lograrlo es manteniendo el mismo tamaño de porción, pero reduciendo la densidad energética o calorías de los alimentos. Diversos estudios han demostrado que tendemos a comer el mismo volumen de comida independientemente de las calorías que contenga. Si reduces la densidad energética de esa cantidad de comida, seguirás teniendo porciones satisfactorias, pero consumirás menos calorías, apunta Barbara Rawls, profesora de Ciencias de la Nutrición y Universidad Estatal de Pensilvania. Ella descubrió que las personas se sentían igual de saciadas cuando la densidad energética de las comidas se reducía hasta un 25% al añadir puré de verduras como coliflor o espinacas. Como el volumen y el sabor se mantenían iguales, los participantes no notaron el cambio y se sintieron igual de saciados a pesar de consumir menos calorías. Y finalmente 7. Cuidado con el efecto estómago del postre. Es importante comprender que las señales externas a menudo no influyen en nuestra sensación de saciedad, explica Spence. Cada vez comemos porque tenemos mucha hambre, comenta. Normalmente nos estimula lo que vemos, oímos y olemos. Consideremos, por ejemplo, el efecto estómago del postre. Investigadores han descubierto recientemente que con solo ver un postre podemos desearlo incluso cuando ya estamos llenos. En conjunto, queda claro que podemos mejorar nuestra alimentación prestando atención a todos nuestros sentidos.
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2: Muchísimas gracias por acompañarnos en oración semanal. Mi nombre es Waldemar Pérez. Estoy seguro que hemos encontrado una situación entre nosotros o aquellos que vienen a ayudarnos a resolver algo, sea un problema entre amigos o quizás algo entre las familias. Es bueno orar algo por esta situación, este conflicto, que nos dice, oh Dios, hay algo ahora entre nosotros no muy bueno. Muchos que quizás no se hablan los unos a los otros. Ciertas líneas o divisiones han sido establecidas para diferenciar nuestra unidad. Ahora te necesitamos para que nos des sanación, una cura. Ven, oh Dios, y no demores, y suaviza la dureza de todos que solo piensan en ellos mismos, y no tienen ninguna ayuda con todos los que estamos, que sabemos, que conocemos, y no nos ayudan. Oh Dios, ayúdanos a ser un agente de reconciliación. Ayúdanos a huir bien y llevar a cabo a un buen lugar a los vencedores y a los perdedores. Y tener un consenso y ayuda mutual para este grupo, esta familia, estos amigos. Que podamos recordar que somos llamados. Bueno, continuamos otra vez con una carta que hemos hablado por varias ocasiones. Esta es a los romanos. Esta es la carta de San Pablo a los romanos, capítulo 11, versículos 13 al 15 y el 29 al 32. Y así nos dice, hermanos y hermanas, tengo algo que decirles a ustedes, los que no son judíos, y trato de desempeñar lo mejor posible este ministerio. Pero esto lo hago también por ver si provoco los celos de los de mi raza. Y luego, salvar a algunos de aquellos. Pues, si su rechazo ha sido reconciliación para el mundo, ¿qué no será su reintegración, sino resurrección de entre los muertos? Porque Dios no se arrepiente de sus dones, ni de su elección. Así como ustedes antes eran rebeldes contra Dios y ahora han alcanzado su misericordia con ocasión de la rebeldía de los judíos, en la misma forma, los judíos que ahora son los rebeldes y que fueron la ocasión de que ustedes alcanzaran la misericordia de Dios, también ellos la alcanzarán. En efecto, Dios ha permitido que todos cayéramos en la rebeldía para manifestarnos a todos su misericordia. Palabra de Dios. Recientemente acabo de recibir como unas muchas palabras en relación a estos versículos. Aparentemente hay tres personas que lo han escrito: o María José Delgado, o Manuel Villalobos, o Raúl Duarte. No sé quién fue o si ellos fueron los juntos que hicieron esto, que yo se los voy a leer. Esto viene de un manual para proclamadores de la palabra. Y así nos dicen: San Pablo advierte a los creyentes del peligro de sentirse sucesores o incluso sustitutos de Israel por haber sido incorporados a Cristo. Es cierto que Pablo ha sido comisionado por el resucitado para llevar el Evangelio al mundo pagano, pero Israel sigue siendo el pueblo de Dios, tanto en el presente como en el futuro. Israel porta la bendición universal. Pablo alimenta la esperanza de los que los judíos, movidos por celo, al ver que los gentiles se convierte, lleguen a aceptar a Cristo como el Mesías. Pablo es muy realista en su misión pastoral y espera que algunos de ellos, de los judíos que viven en Roma, puedan salvarse. Salvar significa conducir a la fe o convertir y destinar a la salvación final. Pablo no se conforma con ver que algunos de unos hermanos ya se han convertido y son salvados. Todo Israel ha de aceptar a Jesús Mesías. Por otro lado, los gentiles no deben de creer que Dios ha repudiado a Israel para siempre, a pensar de ser una nación desobediente y rebelde, y de que ha sido podada muchas veces. Dios no se arrepiente de sus dones ni de su elección. Viene el día en que los gentiles y judíos conformen un solo pueblo en Cristo Jesús. La rebeldía de los paganos ha sido bendecida con la revelación de la misericordia de Dios en Cristo. Dios nunca se arrepiente de habernos llamado a vivir una vida de santidad. Aun cuando caigamos y nos rebelemos contra Él, nunca nos abandonará. Dios sigue demandando sus dones y su gracia sobre nosotros. Aprovechemos las gracias de Dios y arrepientámonos sinceramente de todos nuestros pecados. Espero que estas palabras que leí de acuerdo de ese manual de proclamadores los ayude en las palabras que dije de esa parte del capítulo 11 de los Romanos. Muchas gracias por eso. Bueno, continuamos con los salmos, muchos que he leído en las últimas ocasiones. Y primero, tengo el Salmo 66, que tiene 35 versículos, pero leeré solo los versículos 2 al 3, el 5, el 6 y el 9. Y este salmo es llamado Gracias. Y como verán, es realmente largo, pero los que leeré son pocos, pero con mucho para pensar. Que nos dice, oh Dios, que te alaben los pueblos, que todos los pueblos te alaben. Señor, tengo piedad y nos bendiga. Ilumine su rostro sobre nosotros. Conozca la tierra sus caminos, todos los pueblos tu salvación. Oh Dios, que te alaben los pueblos, que todos los pueblos te alaben. Que canten de alegría las naciones, porque riges la tierra con justicia, riges los pueblos con rectitud y gobierna las naciones de la tierra. Oh Dios, que te alaben los pueblos, que todos los pueblos te alaben. Oh Dios, que te alaben los pueblos. Que Dios nos bendiga, que le teman hasta los confines del orbe. Oh Dios, que te alaben los pueblos, que todos los pueblos te alaben. Otro salmo que voy a leer ahora es uno bellísimo y que conocemos bien. Este es el Salmo 22, pero que a veces depende en la Biblia que tengan, a lo mejor es el 23, pero este es el 22 en la Biblia que yo tengo. Es el que oímos muchas veces y es el llamado y nos dice, el Señor es mi pastor, nada me salva. El Señor es mi pastor, nada me falta. En verdes praderas me hace recostar. Me conduce hacia fuentes tranquilas y repara mis fuerzas. Me guía por el sendero justo, por el honor de su nombre. Aunque camine por cañadas oscuras, nada temo, porque tú vas conmigo, tu vara y tu cayado me sostienen. Preparas una mesa ante mí, enfrente de mis enemigos. Me unges la cabeza con perfume y mi copa rebosa. Tu bondad y tu misericordia me acompañan todos los días de mi vida y habitaré en la casa del Señor por años sin término. El Señor es mi pastor. Nada me falta. Este es un salmo que podemos decir constantemente y nos ayuda. Otro salmo es el 145. De los 21 que tiene, 21 versículos, leeré los versículos 7, 8 al 9 y el 9 al 10. Y primero nos dice, alaba alma mía al Señor, que mantiene su fidelidad perpetuamente, que hace justicia a los oprimidos, que da pan a los hambrientos. El Señor liberta a los cautivos. Alaba, alma mía, al Señor. El Señor abre los ojos al cielo. El Señor endereza a los que se doblan. El Señor ama a los justos. El Señor guarda a los peregrinos. Alaba, alma mía, al Señor. El Señor sustenta al huérfano y a la viuda y trastorna el camino de los malvados. El Señor reina eternamente. Tu Dios, Sion, de edad en edad. Alaba, alma mía, al Señor. Ahora tengo el Salmo 15. Que es pequeño con solo 6 versículos, perdón, con 11. Y leeré el 5, el 8, el 9 al 10 y el 11. Este salmo es llamado Los Comensales de Yahvé. Y así nos dice: Protégeme, Dios mío, que me refugio en ti. El Señor es el lote de mi heredad y mi copa. Mi suerte está en tu mano. Tengo siempre presente al Señor, con Él a mi derecha no vacilaré. Protégeme, Dios mío, que me refugio en ti. Por eso se me alegra el corazón, se gozan mis entrañas y mi carne descansa serena, porque no me entregarás a la muerte, ni dejarás a tu fiel conocer la corrupción. Protégeme, Dios mío, que me refugio en ti. Me enseñarás el sendero de la vida. Me saciarás de gozo en tu presencia, de alegría perpetua a tu derecha. Protégeme, Dios mío, que me refugio en ti. Y ahora tengo el último, que es el Salmo 92, que es llamado la alegría virtuosa. Leeré los versículos 1 al 2 y el 5. Y así nos dice: El Señor reina vestido de majestad. El Señor reina vestido de majestad. El Señor vestido y ceñido de poder. Así está firme el orbe y no vacila. Tu trono está firme desde siempre y tú eres eterno. Tus mandatos son fieles y seguros. La santidad es el adorno de tu casa, Señor, por días sin término. El Señor reina vestido de majestad. Y para terminar, oremos por todas las necesidades personales, familiares, amigos, el mundo. Por todo el cuerpo de Cristo, para que los pobres reciban la buena nueva, que los que están en cautiverio, por circunstancias fuera de su control, sean liberados, que los ciegos por el pecado vean con claridad y los oprimidos reciban la libertad. Roguemos al Señor. Señor, escucha nuestra oración por todos aquellos que trabajan a diario con los pobres y los encarcelados, los discapacitados, los ancianos y los oprimidos. Para ese ministerio tan grande que tienen, sea fructífero y que además sea un signo visible de todo que estamos llamados a hacer. Roguemos al Señor. Señor, escucha nuestra oración por estudiantes, por maestros y por todo el personal de las escuelas que comienzan ahora o pronto, para que crezcan en conocimiento, en buena conducta y en la fe. Roguemos al Señor. Señor, escucha nuestra oración por los emigrantes, los refugiados y los afectados por la guerra, para que se respete siempre su derecho a la educación, que es muy necesaria para construir un mundo mejor. Roguemos al Señor. Señor, escucha nuestra oración. También por aquellas personas que sufren a consecuencia del frío que comienza, y especialmente aquellos que viven en sus calles y no tienen un hogar. Y primero con el calor que hay y segundo cuando el frío que comienza pronto. Roguemos al Señor. Señor, escucha nuestra oración por los enfermos y los que sufren, que sabemos de alguien que necesita nuestras oraciones. Amigos, conocidos, o ustedes mismos, o los familiares. Roguemos al Señor. Señor, escucha nuestra oración. Y por supuesto, recordemos a quienes nos han precedido en la muerte. Roguemos al Señor. Señor, escucha nuestra oración. Y también roguemos por nuestras intenciones. Tomemos un tiempito pequeño o más largo para poder recordar esas intenciones que necesitamos. Roguemos al Señor. Señor, escucha nuestra oración. Y otra vez, Dios de generosidad y amor, nos llamas a ser discípulos de tu Hijo Jesús y también ser corresponsales de todos tus dones. Abre nuestras mentes y corazones a ser más conscientes y agradecidos de tus incontables bendiciones. Transfórmanos por el poder de tu Espíritu a una vida de corresponsabilidad llevada por una oración llena de fe, de servicio al prójimo y de compartir con generosidad. Y por favor, enséñanos a ser fieles de tus dones y que podamos redoblarlos. Y esto te lo pedimos por Jesucristo nuestro Señor, que vive y reina contigo, y la unidad, y en la unidad del Espíritu Santo, por los siglos de los siglos. Amén. Y otra vez les damos las gracias por habernos acompañado en oración semanal. Mi nombre es Waldemar Pérez.